Yes, muy bien. ¡Wow! ¡Qué calor, qué calor! ¡Ah! ¡Asamti me spontió ritmo! ¡Bien, Rafa! ¡Azazula dunevia, Rafa! ¡Ritmo! ¡RR! ¡Aleo! ¡Indulunk!